En Vale 97.5 suena Cristian Castro, Lloviendo Estrellas, 11-5-0-0-50-97.5. Un beso muy grande para Patricia, dice acá Pata, volviendo a casa. Claro, ella trabaja en un auto de aplicación, estuvo trabajando hasta hace un rato, dice, no enganché ningún viaje, pero volviendo y escuchando Vale 97.5. Beso grande para vos, te acompañamos y por supuesto que vivimos juntos esta noche tan especial con el partido y con canciones. Mira qué bien que viene esta canción que en el 2001, cuando todo se prendía a fuego, ya 2002, cuando salió esta canción, Diego Torres nos levantaba el ánimo. Hoy con otra realidad, pero buscando esperanza siempre, porque dicen es lo último que se pierde, la cantamos todos. Empieza Diego, lo seguimos, tienen ganas, color esperanza, Diego Torres.

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Luz de Día, Coti, Ángela Leiva y La Conga en Vale 97.5. 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Nos vamos poniendo en clima porque él será uno de los grandes que suban al escenario. Nuestro querido Abel Pintos, de Solo Vivir se trata la vida, así dice la canción. La disfrutamos, la cantamos juntos en Vale 97.5.

David Bisbal, Bulería suena en Vale 97.5. ¿Cómo está la temperatura? ¿Qué nos importa? Si estamos subiendo la temperatura en la previa del partido ya Argentina por salir a la cancha, por cantar el himno nacional. Y bueno, ahí estamos todos, ¿sí? Haciendo fuerza para que sea un sábado de esos que todos estamos deseando. 11-5-0-0-50-97.5. Ponele que alguno se quiere entretener mandando un WhatsApp. Bueno, nosotros acá estamos para leerlos, para escucharlos y para pasarles lindas canciones. Los acompañamos en esta previa y, por supuesto, a la hora del partido nos quedamos acá con ustedes, al menos hasta la medianoche, como hacemos siempre. Hoy sin cambios, por lo menos en esta cancha. Después en la otra seguro que vamos a tener. Y bueno, ahí están todos los amigos de la comunidad de YouTube. Gracias a todos ahí, súper expectantes, disfrutando de las canciones. Y va subiendo, subiendo la temperatura, un poquito de nervios y canciones. Canciones, Karol G que viene a la Argentina, también a River por primera vez el 5 de febrero. Prontito vamos a tener entradas para vos. Quédate con nosotros. Suena con Si antes te hubiera conocido.

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Date la vuelta, Luis Fonsi, Sebastián Yatra, Nicky Jam, un minuto de juego Argentina-Suiza, que estamos 10 de la noche de este sábado 11 de julio, partidazo, y nosotros acá te acompañamos, por supuesto, siguiendo lo más importante en este momento para todos los argentinos y con las canciones de fondo para vos que por ahí te pones nervioso y no querés ver el partido, querés escuchar un poquito de música que te relaje, o vas pispeando, o tenés todo prendido, absolutamente, bueno, hace lo que vos quieras. No rompas las cábalas, disfruta con nosotros y de las canciones, por supuesto. Nueva hora, repleta de artistas: Sergio Dalma, Emilia, Camilo, Manuel Turizo, Nati Peluso, Basilos, Café Tacuba y muchos, pero muchos artistas más. La nena de Argentina abre esta hora, nos encanta que sea así. No está sola, está con Jay Wheeler. Suena romántica, cruzamos los dedos. Vamos, Argentina, acá estamos en Vale 97.5.

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Una noche más, Jennifer López suena en Vale 97.5. Bueno, si lo sabés, te lo reitero. Si no, te enterás. 1-0 gana Argentina con gol de McAllister. Así que estamos felices disfrutando de las canciones del partido de esta noche de sábado en Argentina y en el mundo, súper pendientes. Bueno, los que nos gusta el fútbol, ¿no? Y por supuesto, nos gusta la música, las canciones y nuestros artistas. ¿Sabés que Sergio Dalma nos va a visitar? Va a estar en la Argentina. Varias fechas tiene agendadas: 30 de octubre en Rosario, 1 de noviembre en Córdoba, el 4 en Buenos Aires, el 6 en Tucumán y el 10 de noviembre en Mar del Plata. Va a presentar su álbum Retorno a Vía Dalma. ¿Se acuerdan de Vía Dalma? Bueno, en el próximo mes de octubre, con un espectáculo que revisita los grandes éxitos italianos de su icónico proyecto Vía Dalma, Dalma llega a la Argentina. Las entradas están a la venta y Vale 97.5 es radio oficial. Quédate atento.

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Emilia 420 suena en Vale 97.5. Lo que resta de este año y los primeros meses del 2027 estamos llenos de visitas. Uno de ellos es Camilo, lo estamos esperando con muchas ganas, tantas ganas que agregó una nueva función. Así que atentos los fans de Camilo porque lo vamos a poder disfrutar en el Movistar Arena con una segunda fecha el 26 de octubre. Atención, tribu argentina, esto pasó rapidísimo. La primera fecha se agotó volando. Hay segunda noche confirmada. El artista colombiano suma el 26 de octubre. Nueva función y vos ya podés conseguir tus entradas en movistararena.com.ar. Pausa de hidratación y suena Camilo en Vale 97.5. Por eso te contamos de su presentación. Este tema es Pegao.

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Casi es morir de amor, Nati Peluso, la escuchás en Vale 97.5, mientras van 38 minutos casi del primer tiempo. Argentina sigue ganando 1-0 con gol de McAllister a los 10 del primer tiempo. Le ganamos a Suiza 1-0 y seguimos con la ilusión intacta. Vamos arriba a todos los que están escuchando la radio en diferentes lugares, en diferentes situaciones, mientras compartimos un sábado muy pero muy especial. 11-5-0-0-50-97-5 por el canal de YouTube también se comunica mucha banderita argentina, mucha pelotita futbolera, porque estamos todos celebrando cómo se desarrolla esta noche. Y mientras tanto compartimos lindísimas canciones. Ellos son los reyes del pop y ella es la reina. Miranda, Lali, yo te diré en Vale 97.5.

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0: Vacilos, Cara Luna suena en Vale 97.5. Momento de entretiempo, de relajarse, de ir a buscar algo rico para comer, para tomar, de ir a hacer pipí, de salir a fumar un pucho, de salir a dar una vuelta, de tomar aire, de hacerse, de persignarse, hacerse la cruz, bueno, lo que quieran, amigos, y de escuchar las canciones que suenan, por supuesto, en Vale 97.5, porque más allá de que estamos todos a full con el partido de Argentina, recordamos, Argentina le gana a Suiza 1-0 en el primer tiempo. Por supuesto que aquí te acompañamos con canciones, que es algo que nos gusta hacer y que lo hacemos bastante bien, ¿eh? Hace 20 años, así que creo que vamos bien, vamos por buen camino y seguimos ofreciéndote más canciones. Hoy, cuando salió esta sesión de Elvisa con Quevedo, la Music Session volumen 52, Bizarrap y Quevedo, más argentinidad, ¿podés con Visa? Bueno, ahí está, gran amigo de Messi. Somos todos mundial, quédate en Vale 97.5.
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0: Con Quevedo, la Music Session, volumen 52, Bizarrap y Quevedo. Más argentinidad, ¿podés con Visa? Bueno, ahí está, gran amigo de Messi.

Ay, qué buena vibra que nos trae esta canción de Chayanne. Siempre lo hace Chayanne y hoy, bueno, mucho más. Bailando todos al ritmo de Salomé en el aire de Vale 97.5. Le mando un abrazo enorme a Karina y a Gisela. Ambas están escuchando la radio, viendo el partido, comiendo pizza, tomando cerveza, saltando con el perro que está más excitado todavía. Es como el perro de mi vecino. No, se pone como loco, pero hasta con los partidos de otros países. Tremendo, mira, yo también tiro las cosas. Acá estamos todos como queremos. Noche de sábado, gana Argentina. Compartimos lindísimas canciones en Vale 97.5. McAllister está feliz y nosotros también. Bueno, nos queda un tiempo. Mi compañero Santiago se tira como el Dibu para hacerme las señas de la cuenta regresiva, porque una nueva hora comienza y con muchísimas canciones para vos. Abraham Mateo y Lucra, el último baile.

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0: quiero un montón. Sofía Reyes y Dana Paola en Vale 97.5. ¿Cómo está la temperatura? 11 grados en Buenos Aires. En nuestros corazoncitos un poquito más alto, porque en toda la Argentina y todos los argentinos por el mundo y todos aquellos que nos hacen el aguante están vibrando con este 1-0 ante Suiza en Vale 97.5. Tenemos canciones y por supuesto que estamos pendientes de la selección, pendientes de Argentina y de todo lo que pueda pasar. De hoy en más, Carlos Baute y Marta Sánchez, primer trabajo que hacen juntos, se vuelve un exitazo, se encuentran años después, hacen todo un exitazo nuevamente, pero vamos con el primero, con el clásico, con ese que sabemos todos, Colgando en tus manos, Dibu, Carlos Baute, Marta Sánchez.
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chicos, chicos, sin vergüenza es lo que suena en el aire de Vale 97.5. Ni sé cómo se llama el suizo que nos hizo un gol, pero bueno, le dedicamos esta canción. Emanero, Ángela Torres, Karina y Jimena. Seguimos disfrutando y vamos, vamos Argentina. Vamos a no decaer, por favor. Un beso enorme para Maquena. Dice, soy fan de la radio. Mira, llegó un WhatsApp en medio del partido al 115-0050-975. Lo que es el canal de YouTube. Estamos todos prendidos fuego. Kevin, M. Silva, Gri, Patri, gracias a todos. Estamos acá haciéndonos el aguante entre todo el equipo. Leandro también, bueno, gracias. Momo, un beso a todos. Vamos a Argentina, hay más canciones para compartir. Alejandro Sanz y Shakira, Bésame.

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Maná en Vale 97.5. Se me olvidó otra vez, no te olvides que Maná viene a la Argentina. Se va a presentar por primera vez en River el 10 de diciembre en el marco de su tour Estadios. 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Ya están a la venta las entradas generales. Las podés conseguir a través de All Access con todos los medios de pago y en 6 cuotas sin interés con tarjetas de crédito Santander. 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Estamos esperando a Maná. Falta mucho para diciembre, pero cuando queremos acordar, ya estamos armando el Vitel Toné. Y antes se presenta Argentina, Maná en Argentina. Sepan disculpar la emoción violenta. Agradezcan que estoy viva todavía acá, sentada, porque si me vieran. Bueno, Maná, 10 de diciembre, en River, en Argentina. Ay, Marcela, sacame de acá, te pido por favor. Vos con ese charango y con esa buena vibra que levantás todo, que agitás a la hinchada, vamos. Ahí va. Que no decaiga, les pido por favor. ¿Quién va a dormir esta noche? No sé, yo trabajo mañana al mediodía, chicos. No sé en qué estado. Locución por señas voy a hacer. No importa. No importa. Todo sea por Argentina. Vamos que ganamos. Sufriendo, para variar, pero ganamos. Marcela Morelo, la fuerza del engaño. ¿Qué es esto de andar dejando corazones rotos? Te lo pido, please.

Bueno, espero que estén cantando, bailando, sacando los nervios como puedan. Thalía Piel Morena en Vale 97.5. Quedan 3 minutos y medio de lo que se adicionó. Y si no, vamos a lo largo. Argentina 1, Suiza nos empató. Y ahí estamos, pariendo con dolor para variar en esta vida. Gracias a todos por compartir esta noche de sábado. Siempre un placer compartir con ustedes las noches, las tardes, las mañanas. Y las trasnoches ya no más porque no estamos en vivo, pero si no también. Va, no estamos los locutores, la música sí. Así que vos no te vayas, seguí disfrutando de las canciones. Vamos a Argentina a no bajar los brazos. Ojalá sea una noche de fiesta, que tengamos esa alegría que nos merecemos. Y gracias a todo el equipo, que son un montón. Nombro a Santi Lasalle, que está acá sufriendo como yo. Planazo, ¿eh? Próximo Mundial nos pedimos el día, Santi. Olvídate. Soy Nora Acosta, nos encontramos la próxima vez. Se quedan en Vale 97.5. ¿Cuándo nos volvamos a encontrar? Cantan Carlos Vives y Marc Anthony. ¿Cuándo nos volvamos a encontrar? Más vale que ya estemos en semifinales. Chau.

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0: vamos a terminar.
1: Mira, Chan, sube un poquito ahí el micrófono. Le tengo que decir un par de cosas que ella no quiere escuchar.

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0: ¡Arrancamos!
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0: 8 en punto de la mañana, la temperatura 7 grados 4 décimos. Le damos la bienvenida, ya lo tenemos en los controles, en la puesta en el aire, frente a la consola principal del 97.5, Esteban Villita Villarruel. Mi nombre es Marcelo Foz, te acompañamos hasta las 13.
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0: Todavía con la garganta tensionada, después de gritar el de la araña, el de Julián. Arrancamos con Jesse Joy, Mi Tesoro.

0: Ahí estamos escuchando a Carlos Baute a las 8 de la mañana, 10 minutos, aquí en Vale 97.5 con Te Regalo. La temperatura 7 grados 4 décimos, la sensación térmica de 5 grados 3, el cielo está cubierto, la humedad del 88%, el viento del sur a 13 kilómetros por hora, la visibilidad es óptima de 10 kilómetros. Para hoy esperamos una máxima de 13 grados, sin lluvias en este domingo, cielo mayormente nublado en la mañana, parcialmente nublado en la tarde, despejadísimo en la noche. Mañana lunes arrancamos una nueva semana laboral. Bueno, muchos arrancan mañana lunes con una mínima de 6, máxima de 14. No va a llover. Cielo ligeramente nublado en la mañana, algo nublado en la tarde. El martes, mínima de 9, máxima de 16. No va a llover con cielo parcialmente nublado. El miércoles, mínima de 10, máxima de 18. Cielo mayormente nublado durante todo el día. Quiero llegar hasta el jueves, que juega la selección nuevamente. Jueves, mínima de 14, máxima de 20. Cielo nublado durante todo el día, una mínima chance de precipitaciones del 10% durante todo el jueves. Ya estás invitada, estás invitado a conectarte a través del WhatsApp. En un rato ya vamos a estar escuchando las primeras notas de voz y también vamos a estar leyendo tu mensaje. ¿El miércoles juega? ¿No juega el jueves? El miércoles 15, bueno, estaba equivocado. Yo pensé que jugaba el jueves, estaba súper convencido. Me lo iba a perder, Villita, menos mal que el bebé me informó. Pero qué informado que estás, bebé. 11-5-0-0-50-97-5. Yo me pregunto, ¿hay alguien despierto ahí del otro lado todavía con los cachetes pintados de celeste y blanco? Medio dormida, medio dormido. Dale, conectate. 11-5-0-0-50-97-5. Seguimos ahora con esta canción de Sebastián Yatra y Disco Rayado.
1: Demasiado asco.

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0: 8 de la mañana, 21 minutos, la temperatura 7 grados y medio, sonando Julieta Venegas con Eres para mí. Nos metemos en los mensajes que llegan a través de nuestro WhatsApp, a través del 11-5-0-0-50-97-5. Vamos, nos vamos despertando de a poquito, nos vamos poniendo las pilas. Vamos, vamos con todo, dice por acá, buen día, genio. Acá estamos desarmando una fiesta. Acá lo tenemos a Ariel, que se parece a Scaloni, solo dirige. Y Gastón salió a festejar el triunfo y anda sin dormir. Abrazo, Chava. Un abrazo muy, pero muy grande. Nos mandan una foto de la fiesta. ¿Viste esas bolas de espejos que ponen en las fiestas? Que ponen como 100 bolas de espejos. Bueno, están bajando todas de a uno los chicos. Así que muchos, pero muchos saludos. Por acá dice, buenos días, Marce, hermosa mañana, ¿no? Acá mateando, la ciudad duerme, mucho frío, nublado, lo que sufrimos. Saludos para todos, Andrea de Paraná. También tenemos notas de voz, Esteban. Esteban Villita Villarruel, que está en los controles. El hombre de las pantuflas. ¿Puede dar un play? ¡Hola!
1: Día, Marcelito. ¿Cómo te va? ¿Todo bien? Bueno, hoy está un día bastante encapotado el día. Pero bueno, mira, lo importante es estar bien. Lo importante está bien. Que tengas un buen día, Marcelito. Marcelito.
0: Oscarcito de La Perlita, un saludo muy, pero muy grande. Un genio, buen día. Acá desde Catamarca, trabajando en la maternidad provincial 25 de mayo en el sector farmacia. Soy Evelyn, por Dios. ¡Qué partidazo! ¿Cómo no estar orgullosa de ser argentina? Dios mío. ¿Cómo gritamos? ¿Cómo gritamos el gol de Julián Álvarez? Por favor, el de la araña. Mamita, yo digo, me voy a quedar sin voz para mañana para la radio, pero no, acá estamos. Y saludo también a nuestro oyente que dice, hola, buen día. Ya trabajando, un saludo desde Adolfo González Chávez en la provincia de Buenos Aires. Te voy a tirar un dato personal. No sirve para nada, pero te lo voy a decir. Mi mamá nació en Adolfo González Chávez, en la provincia de Buenos Aires. Después, como dice su biografía, tiempo después, su familia se mudaría a la ciudad de Necochea, donde formaría una familia, y de esa unión entre mi papá y mi mamá nacería quien les habla, Marcelo Hernán Foss. 11-5-0-0-50-97-5. Llegan los mensajes a través de ese número. Dale, vamos, vamos, que nos vamos despertando juntos en este domingo, que tenemos uno más. Hola, muy buenos días.
2: Buen día, buen día, buen día, Marcelo. Buen día, equipo, buen día, Villita. Buen día, audiencia.
0: ¿Cómo anda?
2: Qué alegría. ¿Qué más podemos pedir? Ayer ganaron los Pumas, ganó la selección. Nos hizo sufrir como locos hasta último momento, pero bueno, acá estamos. ¿Y qué pedimos hoy? Que las juveniles de San Albano sigan el mismo camino.
0: Claro, vamos, las juveniles.
2: Camino al club para disfrutar otro día, aunque está triste, nublado, pero le vamos a poner toda la alegría. Nos vemos.
0: Nos vemos, Edu.
2: Para todos.
0: Vamos, San Albano. Hoy gana San Albano, y en La Plata, en Villa Castells, hoy gana la cuarta de Adib, donde juega mi hija Ámbar también. Que yo me pierdo los partidos, pero mi corazón está con ella. Todos los mensajes que nos quieras enviar, hacelo a través del 115-0050-975.
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16: 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Kilómetro 35, mano a Cañuelas, calzada reducida por incidente vial. Avenida General Paz, sentido el Río de la Plata, kilómetro 7.5. Dos vehículos sin heridos, un carril y banquina obstruidos a la espera de peritos. Incidente vial, entonces, circular con precaución en ese lugar. Hablamos también de los servicios. Línea de estación Tribunales, cerrada por obras de renovación integral. Hoy, horario extendido hasta las 2, o fue ayer. Fue ayer. Así que hoy, horario normal. La línea D, ¿no? Con estación Tribunales, cerrada por obras de renovación. Atención, usuarios del ferrocarril San Martín, este domingo, entre las 8 y las 18 horas, por obras en retiro, va a haber servicio limitado entre Villa del Parque, Caseros, a José Cepaz, Pilar Cabred. Y también durante este fin de semana, el Sarmiento, Ramal 11 Moreno y el Ramal Tigre de la línea Mitre se encuentran completamente interrumpidos. Por su parte, los ramales Suárez y Mitre operan con recorridos limitados desde y hacia la estación Belgrano R por obras en vías y señales. Hasta que el servicio se normalice, el gobierno ha dispuesto un refuerzo de unidades de colectivos en la traza para mitigar el impacto de los pasajeros. Ambos servicios se reanudarán mañana, lunes 13 de julio. Las demás líneas de ferrocarriles y subtes funcionando con cronograma de domingo, cronograma de fin de semana. Seguimos avanzando. En un ratito nada más nos metemos nuevamente en los mensajes de WhatsApp. 1150050975. Suena ahora Cali y el Dandy con Volverte a Querer.

0: 8 de la mañana, 46 minutos. Estás escuchando a Bizarrap con Quevedo, Music Session 52. Nos metemos en el WhatsApp, nos metemos en el 1150-5097-5. Dice, soy una argentina que vive en Londres. Le debo mi primera vida a Argentina. Y mi segunda vida, me salvaron la vida en un hospital de Londres a Londres. Tengo el corazón partido, como dice la canción. Besos de parte de Adriana. Adriana, te mando un beso muy, pero muy grande. Ya reaccionó la selección inglesa al enterarse, ¿no?, que su rival próximo será la Argentina. Hicieron un posteo en la red social X, ex Twitter, y pusieron semifinal confirmada. Próxima parada Argentina, junto a una imagen alusiva al esperado cruce el miércoles a partir de las 4 de la tarde. Así que ahí está Adriana, no sé, cantará los dos goles, cuando metan uno, cuando metan otro. O solo los de Argentina, que van a ser los que vamos a convertir, ¿no? Buenos días, saludos desde Teca, Chubut. Dice, terminando la semana laboral, de guardia por el hospital, una mañana fresca. Mi pregunta es, ¿por qué tenemos que sufrir tanto? Ni mi ex me hizo pasar por tantas emociones, ja, ja, ja. Un abrazo muy grande. Gracias, gracias por estar ahí. Y saludos a todos ahí por el hospital. Y poneme la radio bien fuerte, por favor. ¿Quién está por ahí en las notas de voz? Hola, muy, pero muy buenos días.
1: Buen día, ¿cómo le va? ¿Cómo anda? Acá Ramón, estamos acá en Carlito y Castillo. Hace rato quería agendar el número de teléfono y bueno, ahora se me dio un poco de tranquilo. Nos estamos pasando papa para
0: Mira.
1: Arrancar a trabajar. Y bueno, muy buena la radio.
0: Un saludo muy grande, muchos trabajando en este domingo, hoy con las lagañas, ¿no? Los ojos pegados, un poquito dormidos, dormidas, pero arrancamos, nos costó, pero acá estamos con todo a full. Buen día, gente linda, soy Ana de Necochea, los saludo a todos, muchos, pero muchos besos, un beso a mi amada Necochea, cómo extraño Necochea. Anita, besos gigantes. ¿Nos queda uno por ahí? Esteban, hola, muy buenos días.
2: Hola Marce, Villita, muy buen domingo para todos. Acá Gustavo de Berazategui, saliendo junto a Nazaret y a Joaquín, rumbo al Club Queva. Hoy juega la octava de Ducilo. Vamos que hoy los chicos siguen con su racha ganadora. Mandarles un saludo a Joaquín, a Nazaret y al animal de Constantino, el goleador de la octava, que anda con la pólvora mojada y hoy da Mira. Vuelta a la taba.
0: Vamos, vamos.
2: Vamos, Ducilo.
0: Vamos, Ducilo. Saludos para Joaquín, Nazaret y Constantino. Vamos, que se seque esa mecha, por favor. A combatir nuevamente. Mensajes que llegan a través del 1150-0590-75. Cierro con este. Buen día, Marce. Un placer, la verdad, escucharte. Un domingo. Ricky, laburando en la cocina en Olivos. Abrazo muy, pero muy grande, ídolo. Ricky, un abrazo gigante para vos. Mensajes que llegan a través del 1150-0590-75. Ahora María Becerra, Jay Wheeler, en Vale con Romántica.

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Son las 9 de la mañana, 14 minutos, la temperatura 7 grados y medio, sonando el español Alejandro Sanz en este domingo. Qué lindo tema, el alma alegre. ¿Y saben qué? Nos metemos en la previa del horóscopo. Sí, entre las 9 y las 10 de la mañana arrancamos, como siempre, la previa del horóscopo, donde te contamos los números de la suerte, signo por signo. Arrancamos con Aries. Los números de la suerte para hoy son el 7, el 18 y el 34. 34, 18 y 7, la suerte numérica para los arianos y arianas. Seguimos con Tauro. ¿Qué pasa con Tauro? Me preguntaban más temprano. Marce, ¿cuáles son los números de la suerte para los taurinos? Son el 5, el 16 y el 42. 42, 16 y 5, la suerte numérica en este domingo para Tauro. Seguimos con Géminis. ¿Qué pasa con los geminianos? Numeritos para hoy: 11, 23 y 39. 39, 23 y 11, la suerte numérica en este domingo para Géminis. Y cerramos esta primera parte de la previa del horóscopo con Cáncer. Para Cáncer, los numeritos de hoy son el 3, el 15 y el 28. 28, 15 y 3, números de la suerte para Cáncer. Así pasaba la primera parte de la previa del horóscopo. Quédate porque en minutos ya nos metemos en la segunda parte. Vamos ahora con Mía y Pedro Capó, Te Olvidaré. Nena.

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0: Sonando en Vale 97.5, Ricky Martin con Te extraño, te olvido, te amo. La temperatura 7 grados y medio en la ciudad de Buenos Aires y nos metemos en la segunda parte de la previa del horóscopo, donde te contamos los números de la suerte signo por signo. Arrancamos en esta segunda parte con Leo. La suerte numérica para los leoninos y leoninas: 9, 21 y 37. Los números de Leo son el 37, el 21 y el 9. Seguimos con Virgo. Vamos, virginianas, virginianos, a ver qué tenemos por acá. Los numeritos para hoy: 6, 19 y 31. 31, 19 y 6, los números de Virgo. Para Libra, anotá: 12, 24 y 43. 43, 24 y 12 son los numeritos de la suerte, las cifras para Libra. Y cerramos esta segunda parte con Escorpio. Los números de la suerte para Escorpio para hoy: 8, 20 y 35. 35, 20 y 8, suerte numérica para Escorpio. En instantes nada más, la tercera y última parte de la previa del horóscopo.
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0: estamos escuchando a Karol G aquí en Vale 97.5 con Mientras me curo del Cora. Y Karol G llega por primera vez al estadio de River. La Bichota se presentará el próximo 5 de febrero con Viajando por el Mundo Tropitour, la gira más ambiciosa de toda su carrera y una de las más exitosas del momento a nivel global. Quédate escuchando la radio, quédate prendida, prendido al aire de Vale 97.5, que pronto, muy, muy pronto, vamos a tener novedades. Nos metemos en nuestro WhatsApp, nos metemos en el 11 50 975. Por acá dice el mensaje: buen día, Marce, saliendo de la panadería a descansar. Acá en Trelew, 2 grados bajo cero. Débora, la panadera, que nos manda este mensaje. Débora, te mandamos un beso muy, muy grande. Dice por acá: buen domingo, chicos. Buen día desde Río Cuarto. Un placer escuchar la radio con este día lluviosa. Pásenme algo del Lucho Pereira. Saludos, Vale, desde Río Cuarto. Un saludo muy, pero muy grande. También tenemos notas de voz. Así que, Esteban Villista Villarruel, ¿le damos un play?
1: Marce, buenos días, Villita, buenos días. Feliz, feliz por Argentina, nuestro equipo, feliz. Un bendecido domingo, fresca la mañana en Catamarca, nublada. Así que bueno, seguir disfrutando la vida, desayunando con mi esposo Emilio. Les mando un beso, un abrazo a la distancia. Chau, chau.
0: Un beso grande para todos los que nos sintonizan y escuchan en la provincia de Catamarca. Y cerramos con este: hola, buenos días, mi nombre es Fabio. Hoy hace 36 años que nos casamos con mi amor Sandra. Esta historia también es parte con Vale 97.5. Somos una familia hoy de 4 hijas hermosas, 4 nietos y otro en camino. Un te amo muy grande para mi media naranja Sandra y también para ustedes que nos acompañan en este tramo de la vida. ¡Qué lindo! Lindo, felicitaciones, feliz aniversario, pasarla muy pero muy lindo entre ustedes dos, ¿no? Y en familia también, ¿por qué no? Todos los mensajes llegan a través del 115-0050-975. Ahí estamos esperando tu nota de voz y también tu mensaje escrito, así que sos más que bienvenida, más que bienvenido en este domingo. Dale, te esperamos. Seguimos con Pablito Alborán, llega el español con Algo de mí.

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10 de la mañana, 13 minutos, la temperatura 7 grados y medio, sonando la mexicana Fey con Azúcar Amargo. ¿Saben qué? Llegó el momento, sí, llegó el momento del horóscopo full para que sepas qué te depara el cosmos, qué te deparan los planetas, qué te deparan las estrellas en un día como hoy, 12 de julio de 2026. Así que arrancamos este horóscopo con Aries. Hoy vas a estar un poco más sensible de lo habitual y eso puede hacer que tengas algunos altibajos emocionales. No es un mal día, pero muchas de las preocupaciones van a estar más en tu cabeza que en la realidad. Algunas cosas que esperabas todavía tendrán que esperar un poco más. No te desesperes, todo llega a su tiempo. Después de Aries pasamos a Tauro. Se viene un día muy favorable, taurina, especialmente para el amor y los vínculos con las personas que más querés. Si estás en pareja, el momento ideal para fortalecer la relación, y si estás soltero, un viaje o una salida pueden traer una linda sorpresa. También es una jornada perfecta para conocer gente nueva. De Tauro pasamos a Géminis. La energía sigue siendo positiva para los encuentros, las conversaciones y los viajes, aunque hoy podrías sentirte un poco más sensible o desanimado si las cosas no salen exactamente como las imaginabas. No les des demasiadas vueltas, el día tiene mucho más para ofrecerte de lo que parece. Y de Géminis pasamos a Cáncer. Hoy vas a disfrutar mucho de la tranquilidad del hogar y de compartir tiempo con tu pareja o con la familia. Vas a preferir los ambientes íntimos antes que las reuniones multitudinarias y esa elección te hará sentir cómodo y en paz. Un día ideal, canceriana, canceriano, para fortalecer los afectos. Así pasaba la primera parte del horóscopo. ¿Ya te enteraste? Para estos cuatro signos, ¿qué te depara el universo en un día como hoy, 12 de julio? En instantes, ya nos tiramos de cabeza en la segunda parte. Vamos ahora con Río Roma, a las 10 de la mañana, 15 minutos. Río Roma, la alegría de mi vida.

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0: 10 de la mañana, 25 minutos, y estás escuchando Vale 97.5, sonando I Am Chino y Yandel. ¡Ay, mi Dios! La temperatura 7.9 en este domingo nublado en la ciudad de Buenos Aires. Y ¿saben qué? Le vamos a poner un poquito de sol con la segunda parte del horóscopo. Así que a levantar el volumen de la radio y nos metemos con Leo. Te espera un día muy positivo, leonino, leonina, en el plano sentimental y familiar. Algunas preocupaciones que venías arrastrando encontrarán solución y hasta puede aparecer una alegría inesperada en el amor. Si tenés la posibilidad de hacer una salida o una escapada con tus seres queridos, aprovechala. De Leo pasamos a Virgo. La suerte va a acompañarte especialmente en todo lo relacionado con la familia y los afectos. Será un día tranquilo, con momentos de paz y satisfacción personal. Vas a sentir que el cariño que brindás también vuelve hacia vos. De Virgo pasamos a Libra. La jornada será bastante movida y vas a tener que atender varios asuntos al mismo tiempo. Aunque eso pueda cansarte un poco, todo estará relacionado con cuestiones personales o familiares que valdrá la pena resolver. Presta atención a los gastos y evita descuidos con el dinero o tus pertenencias. Y de Libra pasamos a Escorpio. Hoy conviene actuar con calma y pensar antes de responder. Puede haber algún desacuerdo con la pareja o con alguien muy cercano que, si no lo manejas bien, podría transformarse en una discusión innecesaria. Un poco de paciencia será suficiente para evitar malos momentos. Así pasaba la segunda parte del horóscopo. Quédate, que en instantes ya la cerramos y después sabés lo que se viene, ¿no? El ranking de cosas y tantas cosas más. No te muevas.
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0: Aquí en el domingo de Vale 97.5, el domingo más lindo que tiene la radio, Marc Anthony haciendo Vivir Mi Vida. ¿Saben qué? Tenemos un montón de excusas que ustedes nos contaron a través del 1150-050-97.5. Así que arrancamos con este ranking de excusas. Dice por acá, hola Marce. Hoy estamos Jane y Patri en la cafetería, ahí en Bransen. Dice, ¿podés creer que ella es de Libra y no lo pudimos escuchar porque justo vino un cliente a la cafetería a contarnos que va a poner un emprendimiento? ¿Sabés cuál es, Marce? Una funeraria. Jane y Patri, besos. Hola, me llamo Florencia, mi signo es Capricornio. Justo pasó mi hermanito escuchando música. Mentira. Buen día, Marce. Soy Rosy de Pompeya. No escuché Scorpio. Hoy me quedé dormida. Esta es una excusa que en este domingo podemos llegar a creerla porque todos nos acostamos tarde ayer. Con el partido, después el tiempo adicional, después que te quedás, ¿no?, haciendo la sobremesa o te vas a festejar a la esquina ahí en tu barrio. Se entiende, Rosy, pero... Adriana de San Isidro, estuvo esperando mi signo Aries y cuando me muevo de cuarto al otro cuarto, justo sale al aire y me lo pierdo. Mentira, querida. Hola, buen día, Marcelito, Villita. Pásenme Acuario. Me lo perdí porque fui afuera a buscar leña para encender la estufa. Porfa. Siempre hay un tronquito ahí al lado de la estufa, ¿o no? Siempre hay un pedazo de quebracho, alguna cosita siempre hay, ¿o no, bebés? Hola, buen día, somos Ingrid, Brenda y Alan. Queremos el horóscopo de Aries y Virgo. Nos lo perdimos porque recién subimos al auto rumbo a Carlos Ken, porque vamos a pasar el día. ¡Mentiroso! Porque sé que te engañé. Yo me imagino Carlos Ken y me imagino asado. Van a comer asado a Carlos Ken, no se puede comer otra cosa en un día como el de hoy. Chicos, recién me despierto, enciendo la radio y ya iban por la segunda parte. Y hay que levantarse más temprano. Si ustedes saben que el horóscopo va entre las 10 y las 11, claro, todos dormidos, dormidas hoy, que el 3 a 1, que Julián Álvarez, que Lautaro, que McAllister, que Messi... ¿Cómo te estás preparando para el miércoles? ¿Cómo se viene el miércoles? 4 de la tarde, juega Argentina, se para el país ya a las 3. Buen día, soy Vanessa, pasame Sagitario, estamos a full en la YPF, no llegué a escuchar. Y la gente se está levantando tarde, todos se van a tomar un cafecito. Le piden la hamburguesa del jugador de fútbol. Buenas, me perdí Cáncer. ¿Saben por qué? Por venir discutiendo con mi pareja en el auto, Ignacio de Paraná.
1: Qué problema, ¿no?
0: No hay que discutir. El domingo a la mañana no es un buen momento, el domingo a la mañana, para discutir. Postergá la discusión para después de las 2 o 3 de la tarde. Es un buen horario. El domingo a la mañana no está bueno discutir, chicos. Bueno, ¿saben qué? Con todos estos mensajes que tenemos, más algunos que seguramente llegaron ahora, me voy a poner a trabajar. No, en serio. Y van a ver que en un ratito tienen una notificación porque les va a llegar un mensaje nuestro de Vale con el signo que ustedes pidieron. Porque esto es radio servicio, chicos. Y más en un domingo como el de hoy. ¡Vamos a Argentina! Y le metía el vamos a Argentina, que no tiene nada que ver con esto, pero no importa. ¡Vamos a Argentina! Seguimos avanzando. Llega Mau y Ricky junto a Capo. Vamos. A las 10 de la mañana, 49 minutos. Esta es la mejor música. Y la escuchás en Vale 97.5. Te quiero.
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corazones rotos. La fuerza del engaño, Marcela Morelo. Aquí en Vale 97.5, la temperatura en Buenos Aires, 7 grados 9 décimos. Cielo nublado en la ciudad de Buenos Aires y la sensación térmica es de 6 grados 7 décimos. Para hoy, máxima pronosticada en Buenos Aires de 13 grados. No va a llover, con cielo parcialmente nublado y despejadísimo en la noche. Mañana lunes arrancamos una nueva semana laboral con mínima de 6, máxima de 14. Sin lluvias, cielo ligeramente nublado. En la tarde algo nublado. El martes, mínima de 9, máxima de 16. Sin lluvias en el martes, cielo parcialmente nublado. El miércoles, día en el que juega la selección argentina frente a Inglaterra por las semifinales del Mundial 2026, mínima de 10, máxima de 18. Cielo mayormente nublado en la mañana, mayormente nublado en la tarde-noche, 10% de chances de precipitaciones en la tarde-noche en la ciudad de Buenos Aires. Hay que organizarse bien para el miércoles. ¿Qué pasaba el otro día en La Plata, ciudad en la cual yo vivo? Todos salieron media hora antes, 40 minutos antes, cuando jugamos al mediodía, ¿te acordás? A la una de la tarde, frente a Egipto. Se armaron unos embotellamientos, no se podía pasar por ningún lado. Bueno, ya tenemos esa experiencia, así que el miércoles yo te diría, tipo 2 de la tarde, ya hay que empezar a mover, o antes, ¿no? O si no, te quedas ahí en el trabajo para verlo, y si estás en tu casa, muchísimo, pero muchísimo mejor. O no, Esteban, hay que organizarse. El miércoles, si nos organizamos todos, todos llegamos a ver el partido a tiempo, ¿les parece? Bueno, quédense escuchando Vale 97.5 porque tengo una bolsa de 15 kilos de alimento para tu mascota de All Prince para regalarte. ¿Querés enterarte cómo? En instantes te estoy contando. Mientras tanto, anda agendando el WhatsApp, que es el 1150050975. Yo te diría que no te muevas de ahí, y ahora no hay excusas. No te muevas porque tenés que seguir escuchando, ¿vale? Para enterarte qué es lo que tenés que hacer para llevarte esta bolsa de 15 kilos de alimento para tu mascota de All Prince. Dale, no te muevas. Seguimos ahora con el Lucho Pereira. Llega Luciano Pereira. Me enamoré de ti en versión cumbia.

0: 11 de la mañana, 18 minutos. Y estás escuchando Vale 97.5, la temperatura 8 grados. ¿Cómo estamos en este domingo? Muchos mensajes que arrancan diciendo hermosa mañana. Así que es una hermosa mañana. ¿O no? Qué lindo. ¿Saben por qué es hermosa también? Porque vamos a regalarte una bolsa de 15 kilos de alimento para tu mascota de All Prince. Ya mismo tenés que enviarnos un mensaje a través del 1150050975. Mirá cómo se ponen las mascotas a esta hora de la mañana. Se ponen con todo, me encanta, porque les encanta el alimento, es su preferido. Tienen que enviar un mensaje escrito, simplemente, quiero All Prince, a través del 1150050975. Entre todos los mensajes que lleguen, vamos a estar regalando esta bolsa de 15 kilos de alimento para tu mascota. Así que métele, dale, vamos con todo, a full, quiero All Prince, al 1150050975. Si ya querés poner en el mensaje tu nombre completo, tu DNI, tu mail, como para facilitar las cosas, siempre es bienvenido. Dale, todo a través del 1150050975.
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estamos escuchando a Alex Ubago junto a Elena. Estar contigo, y Alex Ubago anuncia su tour para celebrar los 25 años de su icónico disco ¿Qué pides tú? El artista celebra este aniversario con una gira mundial que tendrá a Argentina como uno de los escenarios más importantes. Agenda: 7 de noviembre, Teatro Gran Rex. Y quédate prendida, prendido al aire, ¿vale? Porque vamos a tener invitaciones exclusivas para vos. 7 de noviembre, en el Gran Rex, Alex Ubago, celebrando los 25 años de su disco ¿Qué pides tú? ¿Saben qué? Hoy es 12 de julio de 2026. Vamos a repasar algunos hechos, algunas conmemoraciones, algunas celebraciones en un día como hoy. Hoy se celebra 12 de julio, el Día de la Medicina Social aquí en nuestro país, que a su vez conmemora el aniversario 102 del nacimiento del doctor René Favaloro. La decisión de nombrar su cumpleaños como el Día de la Medicina Social se referencia en su experiencia como médico rural en el pueblo de Jacinto Arauz, en La Pampa, en el año 1950, puesto que ocupó durante 12 años. Más tarde, viajó a los Estados Unidos, donde se especializó para ser uno de los científicos nacionales más destacados. Su invención del bypass coronario, desarrollado en Cleveland Clinic de Ohio, salvó millones de vidas a lo largo de los años y se convirtió en una práctica estándar para pacientes con dificultades cardíacas. Hoy también es el Día Internacional de la Lucha contra las Tormentas de Arena y Polvo. ¿Escuchaste? Con el objetivo de concientizar al mundo sobre los impactos negativos de las tormentas de arena y polvo en la salud humana, el medio ambiente y la economía. Algo que nunca vamos a perder, chicos. Hoy es el Día Internacional de la Esperanza. Más esperanzados que nunca. Vamos, con la albiceleste, con la celeste y blanca, con todo para este miércoles. También hoy es el Día de la Confraternidad Argentino-Boliviana, en conmemoración de Juana Azurduy, heroína de la independencia de ambos países. Hoy también es el Día Internacional contra el Trabajo Infantil, instituido en el año 2002 por la Organización Internacional del Trabajo para combatir la explotación de los niños. Hoy saludamos a todo el barrio de La Paternal. Tenés amigos, Villita, ¿no? Por ahí, por La Paternal. Porque un día como hoy, se fundaba el barrio de La Paternal por la fecha de imposición de nombre a la estación Paternal en el año 1904. Así que a todas las vecinas y vecinos de La Paternal, muy pero muy feliz aniversario. Y quedan 172 días para finalizar este 2026. Así que a meterle con esos proyectos, con esas cosas que tenías pensadas para este año y que todavía no hiciste, dale, todavía queda un montón de tiempo, así que exprimí todo lo que queda de este 2026. Tengo más cosas para contarte, pero lo voy a hacer en un ratito nada más. ¿Seguimos? María Becerra, Chencho Corleone, y también me falta contarte el nombre del ganador o la ganadora de la bolsa de alimento de 15 kilos para tu mascota de All Prince. No te podés mover del aire de Vale 97.5. Quédate con nosotros en este domingo. ¿Sabés qué? La vas a pasar bien. Vas a escuchar hermosas canciones.

A las 11 de la mañana, 42 minutos, estás escuchando Vale 97.5, estás disfrutando de Donato y Estefano con Cinti. 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Seguimos avanzando en esta mañana de domingo. Ricky Martin y Farruko. Es lo que suena en Vale 97.5 y Tiburones.

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0: 11:49. Estás enganchadísima, enganchadísimo con las hermosas canciones de Vale 97.5 en este domingo, sonando Morat, Silvestre Dangond, Lo Poco Que Yo Quiero. Y hace un ratito te pedí que enviaras un mensaje a través del 11:50:50975 que diga quiero All Prince, si es que querías la bolsa de 15 kilos de alimento para tu mascota de All Prince. ¿Y saben quién? ¿Quién mandó un mensaje? Silvia Anfuso. Silvia Anfuso es la ganadora de la bolsa de alimento de 15 kilos para tu mascota de All Prince. La terminación del DNI es 081. Silvia, ganaste. Felicitaciones. Ya tenemos todos tus datos, así que en cualquier momento te contactan y tus mascotas felices. Un beso muy, pero muy grande, y el beso grande para todos los que han participado, que son un montonazo. Así que muchas, pero muchas, pero muchas gracias. 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Quédate con nosotros, todavía nos quedan un montón de cosas hasta la 1:00 p.m. Estás en el domingo, estás en el fin de semana de Vale.
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1: 12:01, la temperatura 8 grados en la ciudad de Buenos Aires. Saben que estamos en un montón de lugares de la Argentina. Saludamos a Junín, Los Toldos, Neuquén, Nogoyá, Paraná, Paso de los Libres. ¿Vos dónde estás?
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1: En un ratito estamos activando nuevamente nuestro WhatsApp, así que grabate tu nota de voz. No más de 30, 35 segundos, está más que bien. A través del 1150-050-975. Y también nos podés escribir. Sos siempre súper bienvenido, bienvenida al aire de Vale 97.5.

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Él es Chayanne, lo estás escuchando aquí en el aire del domingo de Vale 97.5 con Baila Baila. Repasamos datos del tiempo, repasamos pronósticos, la actual temperatura 8 grados en Buenos Aires, la sensación térmica 6.8, la humedad 82%. Viento de direcciones variables a 8 kilómetros por hora, cielo está cubierto. La verdad está súper nublado en Capital Federal, pero para nosotros hay un sol terrible. Después de lo de anoche, qué lindo sol que estamos teniendo en toda la Argentina, ¿no? Para hoy máxima de 13 grados, sin lluvias, con cielo parcialmente nublado en la tarde, despejado en la noche. Mañana lunes, muchos arrancan la semana laboral con todo, mínima de 6, máxima de 14, sin lluvias. Cielo ligeramente nublado en la mañana, algo nublado en la tarde y en la noche. El martes mínima de 9, máxima de 16, no llueve el martes, con cielo parcialmente nublado. El miércoles, el día del partido, mínima de 10, máxima de 18 grados, cielo mayormente nublado en la mañana, en la tarde también, de la misma forma, y un 10% de chances de precipitaciones. Y si les parece, llegamos hasta el jueves. Mínima de 14 el jueves, máxima de 20. 10% de chances de lluvias durante todo el jueves, con cielo nublado. En un ratito te seguimos contando celebraciones, conmemoraciones en un día como hoy, y también seguimos leyéndote a través de nuestro WhatsApp y te seguimos escuchando con tu nota de voz en el 115-0050-975. Dale, quédate con nosotros, aquí estamos en el domingo de Vale 97.5. Vamos ahora con Chano y esta canción que se llama Claramente.

0: Son las 12:19 minutos y estás escuchando Vale 97.5 y lo estás escuchando a él, a Ricardo Arjona con Mujeres. Saludamos a Ray, dice, los escucho hace 5 años, soy de Venezuela, desde Maracaibo, trabajo con las aplicaciones para Ray. Un beso muy, pero muy grande. ¿Tenemos por ahí alguna nota de voz, Rocío? Hola, buen día.
1: Hola, Marte, ¿cómo estás? Bueno, mira, yo no pude escuchar el signo de cáncer porque en ese momento vi que mi perro se estaba llevando unas zapatillas mías al jardín.
0: No.
1: Así que tuve que salir a quitárselas. Por favor, ¿podés pasar el signo de cáncer de nuevo? Soy Nancy de Salta.
0: Pero cómo no, Nancy de Salta, para cáncer. Hoy vas a disfrutar mucho de la tranquilidad del hogar y de compartir tiempo con tu pareja o con familia. Vas a preferir los ambientes íntimos antes que las reuniones multitudinarias y esa elección te hará sentir cómoda y en paz. Un día ideal para fortalecer los afectos. ¿Viste? Te cumplimos. Y ahí tenés tu zapatilla a salvo. Y por acá dice, buen domingo para todos. Hermoso día en la ciudad de Cosquín. Mi nombre es Ángel. Hoy estamos de festejo con mi señora Gabriela, ya que cumplimos 18 años de casados. Me gustaría que nos dediquen un tema, el que les guste, para celebrar nuestro amor, que trajo toda una vida de cambios y una familia hermosa que tenemos. Les mando un fuerte abrazo y decirle a mi vida que la amo con toda mi alma y que sin ella no hubiese imaginado otra vida. ¡Feliz aniversario! Muy bien, Ángel, Gabriela, le deseamos lo mejor. Mucho, pero mucho amor, mucha, mucha felicidad. Mensajes que llegan al 1150-0050-975.
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las 12:36 minutos. Estás escuchando Vale 97.5 sonando a Agus Bernasconi con Que Hice Mal. Hoy es 12 de julio. ¿Qué pasó un día como hoy? En el año 1780, hace un montón de años, nace la guerrera Juana Azurduy, heroína en la independencia del norte, quien nació en Chuquisaca, ciudad que pertenecía al virreinato del Río de la Plata, hoy pertenece a Bolivia. En el año 68, nace en Buenos Aires el actor Damián de Santo, ganador de un premio Martín Fierro, de un Tato, quien lleva filmadas 13 películas, trabajó en exitosas series de tele como Poliladron, Amigobios, Vulnerables. Un día como hoy del año 89, se inaugura el Museo de Elvis Presley en la Casa Graceland del Rey del Rock en la ciudad de Memphis, en Tennessee, Estados Unidos. Tiene una colección de 20 automóviles que pertenecieron al cantante, quien vivió en Graceland hasta 1977, cuando murió a los 42 años de edad. En el año 98, un día como hoy, Francia derrota a Brasil 3-0 y se corona campeona del mundo en su propio territorio. En el 2002, un día como hoy, Gabriel Batistuta, el Bati, juega su último partido con la selección argentina, con la que anotó 56 goles, marca solo superada por Lionel Messi. El último partido del Batigol con la camiseta albiceleste fue el del 1-1 ante Suecia, que determinó la eliminación de Argentina en la primera ronda del Mundial Corea-Japón del año 2000. Un día como hoy del 2011, escucha, Martín, si yo te digo Martín, vos que sos hincha de Boca sabés, estoy hablando de Martín Palermo, juega su último partido en la Bombonera con la camiseta de Boca. Fue un empate 1-1 ante Banfield que concluyó con una ovación de la hinchada boquense a Palermo, a quien el club le regaló el arco que da a la Casa Amarilla. Y me pasó con Ámbar, mi hija más chica que juega al fútbol. Bueno, fuimos a un club allá en La Plata y en un momento nos damos vuelta, un arco contra la pared. Y me pongo a leer y tenía la plaquita, el arco de Martín Palermo. Era, podés creerlo, teníamos ahí a nuestras espaldas. Y un día como hoy del año 2015, se fuga de prisión el narcotraficante mexicano Joaquín El Chapo Guzmán, jefe del cartel de Sinaloa. Sería recapturado en el mismo año y desde entonces permanece en prisión, extraditado en los Estados Unidos. Algunos hechos, algunas conmemoraciones, algunas celebraciones que te quería contar en un día como hoy, 12 de julio de 2026. Seguimos ahora con Sergio Dalma. Vamos con el español. A las 12:38 minutos, Sergio Dalma, la cosa más bella.

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0: A las 12:46 minutos estás escuchando a Abel Pintos aquí en el aire de Vale 97.5 con La Culpa. Tenemos mensajes en el WhatsApp en el 1150-050-97.5. Hola, te escucho desde Aguilares en la provincia de Tucumán. Saludos a Dylan, Ani y Nehemías. Pásame algo de Chayanne, dice María. María, te mandamos un beso grande. Besos para toda la familia. ¿Quién está por ahí en las notas de voz? Hola, buen día.
1: Hola, hola, buen día. Radio Vale, siempre los escucho con todo mi corazón. Los escuchaba en el 2020 desde Australia, no sé si te acordás. Bueno, te mando un cariño grande y vamos a Argentina todavía. Cariño, mi nombre es Albina y ahora estoy ya en Argentina de vuelta.
0: Bien, Albina.
1: Pero estuve en el 2020 todo el año y estuve acompañada por ustedes. Besito.
0: Pero qué genia, un beso súper, pero súper gigante. Albina, buenos días, dice por acá. Escuchando Vale desde Bragado, en la provincia de Buenos Aires, con una picadita, con mates, iniciando el asado de los domingos en familia. Saludos para mis hijos Lautaro, Joaquín, mi esposo Leandro y mi suegra Elena. Buen y bendecido domingo para todos. Y por acá dice Radio Vale, ustedes son nuestra cábala futbolera. Vamos a la escaloneta, vamos Vale, desde Garín. Saludos para todos. Ángel, Karen, Aldana, Alexander y Abdiel. Todos en familia, siempre escuchando Vale 97.5. Así se escucha la radio y más un domingo como el de hoy. Un domingo que aunque está nublado, está súper soleado para todos los argentinos. Vamos con todo, seguimos. Llega él, llega David Bisbal con Hasta el Final. Aunque

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0: Y ya a la 1:05, Luis Miguel con Amor, Amor, Amor. ¿Cómo va todo por ahí? ¿Cómo andan? Feliz domingo. Es como un leitmotiv, ¿no? Feliz domingo. Claramente se siente el clima de felicidad en la calle después del triunfo de la selección. Por ahí estaré un poquito más disfónica de lo habitual. Me imagino que el otro lado también. Y el tiempo que ahora está tan raro, que nos acompaña con una resolana. 8 grados 5 décimas, la sensación térmica 7 grados, un cielo cubierto, con viento del sector sur. Pero no sé, yo no siento tanto frío, por suerte. Tenemos a Mau y Ricky ahora, esto es Me Enamora.
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pareja del año, canción de Sebastián Yatra y Mike Towers, que estás escuchando en Vale 97.5, y por supuesto nosotros, que te invitamos a que nos dejes mensajito en nuestro WhatsApp 1150050975. Estás todavía festejando en familia. ¿Cómo fue todo el acontecimiento de anoche? Aliento para la selección, para el próximo partido. Todo lo queremos saber acá a través de nuestro WhatsApp en este domingo, que se siente con un clima diferente, por suerte. Podemos encontrarnos con la tranquilidad y decir, ay, bueno, por suerte ganamos. Y tenemos ahora que escuchar a Coti, Ángela Leiva, La Conga. Esto es Luz de Día, estás en Vale 97.5.

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Son las, sí, ya la 1:32 y Candelita nos mandaba un mensaje diciendo está súper feliz por el partido de Argentina que ganamos. Mari de Parque Avellaneda dice la felicidad me brota por los poros. Puede ser, de paso, para ser más feliz, provócame de Chayanne. Besotes para todos, especialmente para el Fans Club Decisiones Argentina. Así que ahí estamos, con mensajitos que nos llegan a nuestro WhatsApp 1150050975. Manu dice, por acá feliz que ganamos anoche. Y de paso, le mando un saludo a mi señora Evelyn, que es lo mejor que me pasó en la vida y deseo que vivamos muchos años juntos más. ¡Ay, qué lindo! ¡Que viva el amor! Ahora llega Enrique Iglesias. Esto es Héroe en Vale.

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escuchando a Luis Fonsi junto a Fade. Esto es Cambiaré. Y nosotros a la 1:44 aprovechamos para actualizarte cómo está el tránsito en la ciudad. Autopista Riccieri, Ezeiza, Cañuelas y Jorge Newbery, con tránsito normal, sentido capital, sí, está intenso, sentido provincia. Ya está liberado el tránsito General Paz, sentido al Riachuelo en el kilómetro 10. En Rivadavia, entre Mercedes y Gualeguaychú, hay corte total, sentido a Liniers. Y también te recordamos que estamos en este fin de semana largo para algunos, así que eso significa que por ahí está ya de regreso, que pudiste hacerte una escapada. Y por el momento las rutas también están todas con tránsito normal. Ahora, Thalía, esto es Entre el mar y una estrella en Vale 97.5.

Ya la 1:50 y estamos escuchando a Ricky Martin con Fiebre. Mientras tanto, la temperatura está en 10 grados, la sensación térmica en 8 grados 8 y el cielo algo nublado. Estamos esperando para hoy una máxima de 13 grados con un viento que va a rotar el sector sudoeste al sector este. Para la noche desciende la temperatura. Cielo despejado, 9 grados para la noche.

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1: Ya la 2 de la tarde, en punto. Y no te dije, pero te lo voy a decir ahora. Mira, te sorprendo. Argentina ganó y hoy podés ganar vos. Entradas de cine, ¿sí? En un ratito jugamos.
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1: Yo te digo que te quedes atento y atenta a todas las canciones que van a sonar, porque vamos a jugar con eso, ¿eh? Miranda, Morat, Rosanne en esta hora, Axel, y ahora son By Fora, puro dolor.

Es Chino y Nacho, me voy enamorando. 2:10. Mira, me cuesta ver, ya te digo, tengo trastocado el horario. A cualquier hora me acosté. Bueno, sabrán entender. Del otro lado tal vez les esté pasando lo mismo. Recién se están levantando algunos después del festejo, bueno, que siguieron de largo. Y bastante que tengo voz para poder hablar, les digo, porque podría estar recontra disfórica también. 10 grados la temperatura, algo nublado. Hay una resolana linda que me da esperanzas, me da fe de que empiece a mejorar el clima. Y por el momento estamos esperando una máxima de 13 grados. Y ya la noche cielo despejado, 9 grados la temperatura. Gracie con los besos en Vale 97.5.

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Camila Cabello, Daddy Yankee con Habana, versión remix. Ya a las 2 de la tarde, 34 minutos. Y Karina de Aguilares, Tucumán, dice: estoy feliz por el triunfo de la selección. Puede ser un tema de Enrique Iglesias. Ya empezaron a pedir muchas canciones, me gusta, ¿eh? Por supuesto, anotamos a Enrique Iglesias. También está Carmen de Paraná, Entre Ríos. A mí me gustaría escuchar algo de La Oreja de Van Gogh. Gracias, feliz domingo para todos. Y Clary, Matu y Papá, que es el que escribe, de Carmelo, Uruguay. Estamos tomando mate en la playa, escuchándolos. Uy, qué lindo plan, ¿eh? Porque también dijimos, fin de semana largo, hay muchos que están viviendo allá y otros que hicieron una escapada, que ya están con el mate, con los pies en la arena, ya pensando en la vuelta, tal vez. Mensajitos que nos llegan al 1150-50-975. Ahora tenemos a Rosana. Pati, no estoy. Estás en Vale. 975.

2:45, Morat con Tu Cárcel. Y mientras tanto, nosotros actualizando el tránsito en Autopista Buenos Aires-La Plata. Continúa la reducción de calzada por obras del nuevo cuarto carril sentido a La Plata desde el kilómetro 11.5 hasta el kilómetro 16 y desde el kilómetro 18 al kilómetro 21.5 en las zonas de Sarandí, Wilde, Bernal y Quilmes. Juan Bautista Alberdi y Medina con corte parcial y ya está liberada Avenida Rivadavia entre Mercedes y Gualeguaychú. Tenemos ahora a los chicos de Miranda, Juliana Gatas, Ale Sergi. Hay un rumor corriendo que Juliana Gatas se subiría al escenario a interpretar una comedia musical, pero son solo rumores. Ahora los escuchamos con Tu Misterioso Alguien.

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1: 3 de la tarde en punto y te prometimos entradas de cine. Empezamos a jugar. El triunfo de la Argentina fue de película, así que para ganarte tus entradas nos vas a tener que nombrar tres artistas de los que suenen en esta tarde en Vale 97.5 que hayan actuado en películas.
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Cini junto a Marc Anthony. Esto es Se Fue a las 3 de la tarde, 11 minutos en Vale 97.5. Me gusta porque ya estamos recibiendo un montón de mensajitos para ganarte las entradas de cine. Te recuerdo lo que tenés que hacer. Obviamente, escuchar la radio durante toda esta tarde. Tomar nota, prestar atención, porque me vas a tener que mencionar tres artistas de los que suenen en esta tarde que hayan actuado en películas y obviamente decirme en cuáles, ¿no?, son esas películas. Se vale si le prestó voz para el doblaje también. Sí, te lo contemplamos, somos buenos. Pero durante toda esta tarde, si hay un artista que suena en la programación de Vale, pero no suena en esta tarde, no vale, ¿eh? Son los que suenan a partir de ahora hasta las 7 de la tarde. Y tres, porque son las tres estrellas de la Argentina, obvio. Ahora Manuel Carrasco, prefiero seguir presente en Vale.

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Me gusta que Sebastián Yatra describe todo lo que sucede en los domingos habitualmente. Pero nosotros tenemos un domingo muy atípico. Hoy un domingo muy arriba. ¿Viste cómo se invirtieron? Porque ayer era un sábado con vibras de domingo y hoy es un domingo con vibras de sábado. Me gusta igual, ¿eh? Compro si ese es el combo. Por acá me piden que le mande saludos a Joel, que está escuchando la radio y que está cumpliendo años, y me lo pide especialmente su hijo Brandon. Así que desde acá nosotros le decimos feliz cumpleaños, Joel. Alicia de Floresta, ahora estoy yendo al Quilmes, al cumple de mi sobrino nieto, siempre escuchándolos. Y estoy contenta con el triunfo de Argentina. Mi cábala es no verlo desde el principio. Te confieso que la mía también. En un ratito seguimos con más mensajes que llegan a nuestro WhatsApp. Ahora Franco de Vita, Gloria Trevi, te pienso sin querer.

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Amor Bonito, Scani García y Juan Luis Guerra juntos en Vale 97.5, 3 de la tarde, 44 minutos. Actualizamos el tránsito. Por ahora lo que tengo de relevante para contarte es que la línea Sarmiento, el ramal 11 Moreno, va a estar interrumpido entre 11 y Merlo por obras en zona de vías. Línea Mitre, ramal Tigre, va a estar interrumpido hoy. Ramales José León Suárez y Bartolomé Mitre funcionarán únicamente entre Belgrano R y sus respectivas terminales, también por obras en zona de vías. Y línea San Martín va a estar limitado hasta las 6 de la tarde entre Villa del Parque y Pilar Cabret, sin llegar a la terminal de Retiro, también por obras. Ahora sí, tenemos que seguir escuchando buenas canciones en este domingo, con la posibilidad de llevarte entradas de cine, obvio. Abel Pintos, aquí te espero. Quédate en Vale 97.5.

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1: Ya a las 4 de la tarde, 3 minutos, y nosotros con entradas de cine, ¿eh? Seguí anotando los artistas para saber quiénes son los que actúan en películas. Nos lo mandás, en qué película actuó, y te llevas las entradas.
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1: Y te recuerdo que si le prestó voz para el doblaje también cuenta, ¿eh? Tenemos muchas canciones y esta hora la comenzamos con Alex Ubago, Dame tu aire.

te diría eso, como dice el queridísimo Chayanne en esta canción que se llama Salomé, ya sonando en el aire de Vale 97.5 a las 4 de la tarde, 15 minutos. Te quiero ayudar para que te lleve las entradas de cine. Para mí que Chayanne actúa en una película, no sé, te estoy dando una manito y una ayuda para que te lleves las entradas. 13 grados, 2 décimas la temperatura. El cielo está despejado ahora. Hay una linda resolana, un lindo solcito. Y estamos esperando una máxima de 13 que ya la hemos alcanzado. Así que por el momento es todo lo que puedo ofrecernos este domingo con gustito a sábado. Después a la noche, ya el cielo despejado, desciende la temperatura a 9 grados. Y sigue el viento del sector sudoeste. Tenemos a Cristian Castro. Esto es Amor. Estás en Vale 97.5.

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Ella es Aitana con 11 razones. Aitana, que estaba preocupada por su show, por su concierto que iba a dar justo cuando España estaba jugando el partido de fútbol, y dijo, por ahí lo podemos correr, y bueno, no, finalmente terminó celebrando que España había ganado el encuentro con el público que la fue a ver. Y por acá tengo mensajitos que llegan al 11-5-0-0-50-97-5. Día gris y frío en Mar de Ajó, nos dice Karina. Franco quería saludar al gran amor de su vida, su esposa Maruca. Y desde Río Grande están trabajando en la panadería. Luciana, Adrián y Marcelo, le mandamos un beso grande. Y tenemos entradas de cine en esta tarde. Lo que sí, déjame también aclararte que los artistas que canten tienen que actuar en películas, porque me están mandando series. Y no, en series no vale, en películas, películas. Ahora sí, Alejandro Fernández, Esto Me Hace Tanto Bien, estás en Vale 97.5.

lindo que suenan juntos a Agus Bernasconi y Jeff Misafdie. Esto es Besos en Pausa. Ya a las 4 de la tarde, 43 minutos. Y bueno, quedó en segundo plano el fin de semana largo, tal vez, pero sí, lo hemos atravesado. Y en este domingo hay muchos que están regresando ya de haberse hecho una escapada. Y por eso, Autovía 2 y Ruta 11 con tránsito intenso sentido Acaba. En Corrientes entre Serrano y Armenia hay corte parcial por operativo de bomberos. Virrey Liniers en Clan con corte parcial. Juan Bautista Alberdi Medina con corte parcial también. Y la traza liberada de Juana Manso entre Camila O'Gorman y Lola Mora. Ahora Luis Fonsi.

0: Y es Becky G junto a Paulo. Me gusta cuando Becky G dice Paulo. Paulo Londra, ¿cuándo te besé? Mientras tanto, la temperatura 13 grados 2 décimas. Ya alcanzamos la máxima pronosticada para hoy. Y hay un cielo despejado, un lindo solcito, una resolana. Cuando quiera aparecer, digo que es re lindo el solcito. Y ya para la noche se despeja también el cielo. 9 grados va a ser la temperatura. Lo que sí nos zafamos es del frío. Sigue haciendo frío, así que recomendación que te des de acá es que por supuesto tengas un abrigo encima porque va a seguir haciendo frío.
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Qué temazo, qué clásico de Thalía. Esto es Gracias a Dios. Ya a las 5 de la tarde, 11 minutos. Y la temperatura que se mantiene en 13 grados, 2 décimas. El cielo sigue despejado. Lo que se empieza a sentir un poquito más, tal vez, es el frío. Que antes con el sol tan radiante no sentíamos. Pero ahora se empieza a despedir de a poquito y el frío se hace sentir porque se hace presente también el lunes. Te cuento. La mínima va a ser de 6 grados, la máxima de 14, con neblina durante la madrugada y cielo ligeramente nublado durante la mañana y la tarde. Viento del norte, por suerte. Ahora Cali y el Dandy, la estrategia.

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0: ¿Qué ha pasado, Abraham Mateo, Sofía Reyes? ¿Y qué ha pasado anoche? Bueno, tenemos a alguien que nos va a contar específicamente todo lo que ocurrió y lo que va a venir. Tenemos un corresponsal nuestro allá en el Mundial, pero antes de darle la bienvenida, te contamos que en Glamomed desarrollamos y fabricamos productos médicos descartables de industria nacional con una amplia red de distribución en todo el país. www.glamamed.com.ar. Y ahora sí, tenemos a nuestro enviado especial. Está Fabio Iaconiani del otro lado para contarnos todo lo que pasó anoche y lo que se viene para la selección argentina.
1: Acá seguimos en Kansas con la selección argentina el día después de la sufrida victoria ante Suiza, pero la selección está otra vez entre los cuatro mejores seleccionados del mundo. Otra vez. No naturalicemos lo que hace este grupo, estos jugadores, este cuerpo técnico. Hace 5 años ya que ganó la Copa América en Brasil, que ganó la finalísima, que ganó Qatar un mundial, sí, un mundial, que volvió a ganar la Copa América, que juega con el corazón y que hoy otra vez está entre los 4 mejores seleccionados del mundo. Va a jugar los 8 partidos. Los demás se volvieron antes. Partido bravísimo, es cierto. Pero acá seguimos, en Kansas, en la casa de la selección, donde arrancó todo hace un mes. Está bien, habrá que ir a Atlanta, habrá que jugar con Inglaterra, un partido de fútbol. Eso dijo Scaloni, es solo un partido de fútbol. Pero volviendo a la noche inolvidable en Kansas frente a los suizos, cuando la leyenda no le encontraba la vuelta, cuando el equipo estaba y se mostraba sin piernas, sin lucidez, sin repentización, aparecen las figuras. Y esta vez, para poner el pecho, para ayudar al capitán de todos los argentinos a jugar otra fase final. Porque apareció Julián con su golazo, porque era momento de que Almada le dé un poco de frescura al ataque, sobre todo cuando los suizos se quedaron con uno menos. Ley nueva, es lo que hay. Repito, para mí el fútbol está arruinado por el VAR. Pero si está la regla y el jugador suizo, su delantero más peligroso, simuló y le sacaron la amarilla a Paredes por eso, está bien lo que hizo el árbitro. Pero volviendo a la Argentina y a ese gol inolvidable de Julián, que rompe el partido cuando ya Suiza se había quedado con 10, no le hacía fuerza a la selección argentina. Tuvo Leo una de derecha que pasó muy cerca, la de zurda, jugada típica de Messi, que tapa el arquero, de ahí el rebote que desemboca en el pase de Flaco López para que Julián la clave en el ángulo. Se viene Argentina-Inglaterra, se viene una semifinal de la Copa del Mundo, será el miércoles 2 de la tarde de acá. Antes van a jugar Francia y España. Los 4 mejores equipos del mundo están en las finales de la Copa. Hoy entrenamiento por la tarde, seguramente no se va a ver mucho. Recuperar soldados, ver cómo está cada uno y ya soñar con esta selección argentina jugando una nueva semifinal por segundo mundial consecutivo. No naturalicemos esto. Y como digo siempre, no se olviden que hasta el 19 de la noche somos los campeones del mundo.
0: Le agradecemos a Fabio Iaconiani, que siempre nos trae toda la data precisa del entrenamiento, lo que ocurrió con el partido, ay, y todo lo que resta ahora hasta el miércoles. Bueno, por supuesto, toda la información va a estar acá, como siempre, en Vale. Porque tenemos más canciones por delante, porque este domingo tiene un sabor distinto, tiene una energía diferente, porque la selección nos dio ese impulso anoche, como para que esta semana la pasemos tranquilo, por lo menos hasta el miércoles. Tenemos a Eros Ramazzotti ahora, donde hay música. Acá en Baile.

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Antes que el tiempo se vaya, es Fonseca y Juanes sonando en el aire de Vale 97.5. Y antes que esta tarde se termine, vamos a darle una alegría a, en este caso, quien nos mandó tres artistas que actúan en películas y se lleva el primer par de entradas. Las películas que mencionó son Hombre en Llamas, donde actúa Marc Anthony, que sonó en esta tarde, Cásate Conmigo, película donde actúa Maluma, y Diego Torres, otro actor que estuvo en la película Re Loca. Así que, como respondió correctamente César Joel Jiménez, Denis terminado en 305, felicitaciones, se lleva un par de entradas. A vos te digo que te quedes escuchando a Vale 97.5, porque todavía tenemos un par de entradas más para vos.

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1: Hora oficial de la merienda. Nosotros a las 6 de la tarde decretamos eso. Y además, todavía tenés chance de llevarte entradas para ir al cine. Nos tenés que nombrar artistas que hayan actuado en películas de cine y te las llevas. Tres artistas necesitamos.
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Sí, la Viquina es Luis Miguel sonando en el aire de Vale 97.5, ya a las 6 de la tarde, 12 minutos. Lo que me están diciendo por cucaracha es que está fresco, eso seguro. O sea, damos el ok de que está fresco. El cielo igual sigue despejado, por suerte. 10 grados 4 décimas es la temperatura ahora y empieza a descender. Ya alcanzamos la máxima pronosticada de 13 y empieza a descender porque está pronosticado 9 grados para esta misma noche. Y el lunes, mínima de 6, máxima de 14, con mucha neblina en la madrugada y la mañana, y después parcialmente nublado con viento del norte. Dejamos atrás a Luis Miguel, Basilos ahora y Alejandro González, Carta Cupido. Me ha ido bien en la...

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Karol G, junto a Tiesto, contigo a las 6 de la tarde, 35 minutos. Y Karol G que llega por primera vez al estadio de River el 5 de febrero. Hay que esperar un poquito, pero no tanto. Mira, te quiero decir, ya terminó el año. Ya terminó el Mundial, terminó el año, ya está, se nos pasó volando. Y en el 2027, el 5 de febrero específicamente, va a estar Karol G con Viajando por el Mundo Tropi Tour, que es la gira más ambiciosa de toda su carrera y una, por supuesto, de las más exitosas a nivel global, porque la ama el mundo entero a Karol G, y que haya elegido a Argentina para venir a presentarse es un lujazo que nos damos. Y vos quedate escuchando la radio porque obviamente vamos a tener novedades. Viene Karol G y Vale 97.5 también va a estar presente junto a vos. Y ahora aplaudimos a las hermanas Hash, Hannah y Ashley, con Perdón, Perdón, acá en Vale 97.5.

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3: Mira, Chan, sube un poquito ahí el micrófono. Le tengo que decir un par de cosas que ella no quiere escuchar.

María Becerra junto a Jay Wheeler, Romántica, a las 6 de la tarde, 46 minutos. Y por acá nos están escuchando desde Río Turbio, provincia de Santa Cruz. Daniel y Carla en la guardia están trabajando, la acompañamos en el turno, así que un beso enorme. Lautaro de Trelew dice, ¿cómo están todos después del partido de anoche? Gracias por ser una gran compañía, buen domingo para todos y para la audiencia en general. Mensajitos que estamos recibiendo en nuestro WhatsApp 1150050975, donde además te estamos dando la chance que nos escribas tres artistas que sonaron a lo largo de esta tarde. Porque me están poniendo artistas que no sonaron durante esta tarde, ¿eh? Y además que hayan actuado en películas, no en series, en películas. Y que sean latinos, los artistas que pasaron por acá. Porque si no, no se ganan las entradas de cine y yo quiero que se las lleven. María Becerra, la dejamos atrás. Ahora Franco de Vita, Maya Montero, Si tú no estás.

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Chayanne, Infinito Tú, aquí en Para Siempre, en Vale 97.5, en esta edición especial de los domingos. Hola, ¿qué tal? ¿Cómo estás? ¿Cómo va todo? Qué linda tarde-noche, ¿no? Hermosa tarde-noche, ¿no? Tendría que decir. Bueno, como sí, ya sé, estamos todos felices, estamos todos muy contentos, estamos todos ilusionados, entusiasmados. Si veníamos ya, así como con una energía linda, desde hace un mes más o menos, apoyando a la selección, bueno, ayer fue el Zoom. Me escribía un primo, uno de mis primos tantos que tengo en España, y me preguntó, ¿dónde vas a mirar el partido? Y dije, en la casa de mi cardiólogo. Me parecía el lugar como como el lugar más, como el refugio, ¿no? El lugar acertado donde mirar el partido. Ay, ya estamos en semifinales, ahora hay que jugar otro partido más. Estar todos así alentando como ayer, y los chicos que hagan su magia ahí en el campo de juego, y después veremos si seguimos festejando o no. Si no, ha sido todo un camino maravilloso, hay que alentar, bancar y nada, es tan lindo. Iremos, seguramente ustedes, si quieren, ¿no?, me contarán sus experiencias, sus emociones respecto a todo esto que pasa, este anti-Argentina que ha nacido en todo el mundo. ¿Cómo puede ser que digan todo eso de nosotros, personas tan divinas como somos? No se puede creer, no se puede creer. Recién le comentaba a Santi uno de los tantos, seguramente, memes que ustedes han visto, que capaz se lo cruzaron o no, uno que dice, el mundo dice que el mundial está arreglado para Argentina. Y sin embargo nosotros todos, porque la verdad, de una manera u otra, en alguna estamos. Brujas, gualichos, cábalas, el Diego, el gauchito Gil, la Virgen, nos cambiamos de asiento, tarotistas, astrólogos, frizar gente, hacemos cadenas de oración, cadenas de WhatsApp, ya no sabemos cómo colaborar desde nuestro lugar para ayudar a que la selección revierta los resultados, y salga todo bien. Pero bueno, en esa nos cambiamos de asiento, tarotistas, astrólogos, frizar gente, hacemos cadenas de oración, cadenas de WhatsApp, ya no sabemos cómo colaborar desde nuestro lugar para ayudar a que la

hablemos de eso. Renovemos la energía para arrancar con todo la semana. 11-5-0-0-50-97-5. Te leo al aire en un ratito. Nosotros te prometemos las mejores canciones de amor como siempre. Tenemos esta noche dos historias para compartir, que obviamente las vas a enviar vos. Canta Ricardo Arjona. Te quiero.

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historia. Estamos escuchando aquí en Para Siempre, en Vale 97.5, a India Martínez con Prince Royce haciendo Gris a las 7 de la tarde, 34 minutos. Bueno, sabes que entre las tantas visitas que vamos a tener aquí en nuestro país, afortunadamente hay muchos artistas que siguen visitándonos. Está él, está Alex Huago, que está con su tour, que celebra los 25 años de su icónico disco ¿Qué pides tú? Viene en noviembre, el 7, se va a presentar aquí en Buenos Aires, en el Teatro Gran Rex, también va a visitar otras ciudades, y por supuesto, desde ya te pido y te aviso que estés alerta al aire de la radio, porque vamos a tener invitaciones exclusivas para que puedas estar ahí. Alex Huago y Matiz, aunque no te pueda ver.

¡Qué encuentro! Maravilloso. Laura Pausini, Camila Cabello, Víveme. Recuerdo que Laura estaba emocionada y feliz de contar con Camila, de tener esta posibilidad de cantar, además en vivo. Bueno, y Camila, que es súper humilde y muy amorosa, en ese instante aprovechó para decirle todo lo que la admiraba, cuánto la quería, y la escuchamos. Pero luego lo compartió en sus redes sociales, ¿no? Esto de poder cantar junto a tu ídolo, a tu ídola, quien además seguramente tuvo mucho que ver con el camino que Camila viene realizando en la música, debe ser algo inolvidable para ella, ¿no? Y cuánto le sumó en su carrera. 11 50 97 5. En un rato leo tus mensajes.

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Estos aplausos para Coti, Julieta Venegas, aquí en Para Siempre, en Vale 97.5, cerrando esta primera hora. Gracias a la gente que se suma, a los que nos eligen, que van enviando sus mensajes al 11 50 97.5. Alguien, por ejemplo, nos pide una canción de Ricky Martin, esa que dice "Solo quiero amarte". No me doy cuenta cuál es la canción. De todas maneras, te cuento a vos, y aprovecho para que sepa el resto, que toda la música está programada, ¿sí? Nosotros tenemos una musicalizadora, que es Majo, y ella nos deja las listas ya impresas, listas para compartir cada día. Así que, lamentablemente, no podemos cumplir con pedidos. Pero sí, suele pasar que tanto los artistas como, casualmente, están las canciones que ustedes piden, entonces ahí, bueno, tienen la posibilidad de disfrutarlas. Imagino que todas vienen por el lado de la balada, en este horario, ¿no? Y bueno, de todas maneras, estamos conectados a través de los mensajes. Así que gracias a vos que mandaste el mensaje, pero pusiste tu nombre y pidiendo esa canción. Feliz, dice Mirta de Paraná. Dice, vamos, Argentina. Mirá si iba al aire eso que pusiste, Mirtita. Un placer escucharlos hoy domingo. Ganamos. Y bueno, y ustedes que están ahí. Desiree, Gael, Jonathan, Emanuel, Marisol y Mirta desde Paraná, siempre prendidos a Vale 97.5. Buenas, soy Luciano de San Isidro. Me alegra el triunfo, pero no vengo siguiendo ningún partido. Soy simpático más de Boca. Nada más. Gracias. Pasa que hay mucha gente que no sigue la selección y está mucho más aferrada al club de sus amores. Pero bueno, gracias Luciano por contarnos. De todas maneras, me encanta que digas que te alegra el triunfo. Lógico, la alegría es compartida. Desde Bahía Blanca, Nilda, le digo ya que toda la información que ella nos pasa se la comentamos a toda nuestra gente de técnica, a ver si lo pueden resolver. Y si no, ya sabes, a través de nuestro canal de YouTube, FM Vale 97.5, o la aplicación. También a través de internet, Radio FM Vale, así nos encontrás, ¿eh? Un beso grandote. Mariel, muy bueno el programa, me gustaría una canción para saludar a una persona que adoro. Es Fernanda de Goya, con una canción de Thalía, dice Marisa, desde Goya Corrientes también. Está buenísimo el programa, muchas gracias. Un beso enorme para vos. 11 50 50 97 5. Sigue habilitado para que te sumes. No hay una consigna en particular, simplemente conocerte, saber quiénes son los que están del otro lado. Me encantaría saber si alguno tuvo la posibilidad de irse el fin de semana largo y está volviendo escuchándonos, o qué hacen en el final del fin de semana, en el final de este domingo, cómo se preparan para arrancar la semana. 11 50 50 97 5. Abre la hora, Reik. Mientes.

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Es Pablo Alborán aquí en Para Siempre en Vale 97.5 haciendo Se Puede Amar. Y lo amamos a Sergio Dalma también. Mucho, mucho, mucho nos encanta su música. Nos encanta que sus canciones suenen todos los días en la radio. Y regresa a la Argentina en octubre para presentar los grandes éxitos italianos de su nuevo proyecto Vía Dalma, que esta vez se llama Ritorno a Vía Dalma. Se va a presentar en Rosario el 30 de octubre, el 1 de noviembre en Córdoba, el 6 de noviembre en Tucumán, el 10 de noviembre en Mar del Plata y el 4 de noviembre aquí en Buenos Aires. Las entradas ya están a la venta y nosotros somos su radio oficial. Canta Sergio Dalma, Bailar Pegados.

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Vale, 97.5, canta Axel, todo mi mundo. Fabi de Lanús dice, nos acompañan a las noches que estamos de guardia, y cuando no, al menos a mí, también me siguen acompañando en casa. Son una gran compañía. Besos, Fabi, gracias por esa buena onda. Graciela dice, qué placer saludarte. Te cuento que te estoy escuchando como todas las noches. Aunque no te escriba, es un mimo para mí hacerlo. Lo estoy haciendo desde mi nueva casa. Acabo de mudarme. Estoy rodeada de bellas plantas y con tu voz y tus canciones todo se hace un poema. Un beso desde Paraná. Gracias, Graciela. Qué lindo. Bueno, que sea con mucha felicidad. Que vivas cosas hermosas en ese nuevo hogar. Un abrazo gigante desde aquí.

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Karol G, a quien para siempre en Vale 97.5 cantando Ocean a las 9 menos cuarto de la noche. La temperatura 7 grados 7 décimas, la humedad 81%, hay viento sur a 4 kilómetros en la hora. El cielo está despejado y ya están listas las Hash. Hannah y Ashley, no pasa nada.

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